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el año de 1942 y este barco se ha apartado de su convoy. Viaja solo, como un ciego a través de la hostil oscuridad, acechado por los invisibles periscopios de los asesinos de acero.

más seguro si viéramos ese convoy. Casi siempre contra esta manada de arqueros, así como le llaman, ¿eh? Tratando de hundirnos. No habrá un grupo de submarinos para cubrir un barco mayor. El principal objetivo de un grupo de submarinos es atacar a todo un convoy. Nuestro principal peligro sería encontrar un grupo de submarinos, pero no lo que pienso. Preferiría que hubiéramos perseguido por un acorazado de barco. Bajo el agua. Somos perseguidos por un submarino, lo verás y después saldrá a la superficie. No desperdiciarán sus respetos, y podrán avisar que podrán hundirnos.